Semana 18 de septiembre. Qué gusto saludarlos nuevamente. Soy Radamés Núñez. Te acompaño como todos los viernes y sábados hasta las 8 de la noche, porque a esa hora viene por aquí DJ Jarak con remix y su música mezclada. En las redes, en Facebook y en Instagram me encuentras así como Radamés Núñez. Mi querido Rob está por aquí en la producción, Osmar está en los controles y nosotros comenzamos de una vez con esto que tú ya conoces, en la estación que te lleva a los mejores eventos. 106.5 Mix, 80s, 90s y más.

0: Oye, pues, una confusión sobre la salud de dos integrantes de New Order ha llevado a Gillian Gilbert a revelar públicamente que ella vive con cáncer y no su esposo, el baterista Stephen Morris, como se había informado inicialmente. Todo empezó después de una entrevista de Stephen Morris en la que habló de un problema de salud serio que le impedía viajar. Sus declaraciones fueron interpretadas como una referencia a su propia salud, generando numerosos mensajes de preocupación entre los fans de la banda. Pero Gillian Gilbert, tecladista de New Order y esposa de Morris, decidió aclarar la situación a través de un comunicado difundido por el grupo y en donde escribieron lo siguiente: por suerte, él está bien. De hecho, soy yo, como muchas otras personas, quien vive con cáncer. Y bueno, la pareja ya había informado en junio que se alejaba de las giras de New Order por motivos personales de salud y que no iban a participar por el momento en las próximas presentaciones. De esta manera, Gillian Gilbert quiso poner fin a la confusión. Stephen Morris está bien y es ella quien actualmente enfrenta la enfermedad, agradeciendo el apoyo de los fans mientras continúa su tratamiento. Pues ahí están las noticias y ojalá salga todo para bien para Gillian Gilbert. Mientras tanto, no te muevas. 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
4: Hola, hola, ¿qué tal? Es un gusto acompañarte. Vamos con más.
1: Aviso.
4: Se reporta coladera destapada y bache sobre Avenida Hospital Benito Juárez, a la altura de José Urbano Fonseca. Esto en la Alcaldía Gustavo Madero.
1: Tráfico lento.
4: El avance se complica en Río Consulado entre La Raza y Eduardo Molina. Avenida T con mucho tráfico entre Circuito Interior y Eje 4 Oriente. Tenemos avance complicado en Insurgentes, entre Gómez Farías y Eje 2 Norte.
1: Ligera carga.
4: En Vicente Villada, desde Bordo de Xochaca hasta Avenida Texcoco. Avenida Tezozómoc con carga que avanza desde Aquiles Cerdán hasta 5 de Mayo.
1: Buen avance.
4: Y nada nos detiene en Eje Central entre Ajusco e Independencia.
1: Clima.
4: Toma nota, tenemos una temperatura de 21 grados. Yo soy Mariela y estás en compañía de 106.5 Mix, 80s, 90s y más.
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2: ¿Acaso Alice Cooper fue niñera de Kenny Reeves?
3: Durante años corrió un rumor tan extraño que parecía imposible. Alice Cooper, el ícono del rock oscuro y teatral, fue niñera de Kenny Reeves cuando era niño.
1: Mito.
3: La historia comienza en Toronto. Kenny creció cerca de un estudio de grabación. Su madre, diseñadora de vestuario, trabajaba para músicos de la escena del rock. Y uno de esos músicos era nada más y nada menos que Alice Cooper. Según Kenny, sin entender muy bien cómo sucedió, Alice Cooper terminó cuidándolo por algunas horas en casa mientras su madre trabajaba.
1: Realidad.
3: Y lo más sorprendente es que el propio Alice lo confirmó.
2: Estaba grabando en casa y la señora Reeves trabajaba muchas horas. Me ofrecía cuidarlo unas 3 horas al día, ya fuera en el estudio o en su casa. Jamás imaginé que ese niño llegaría a ser una estrella de cine.
3: Así que sí, el mismísimo Alice Cooper fue, al menos por unas horas, el cuidador ocasional de Kenny Reeves. ¿Qué te pareció este mito o realidad? Déjame tus comentarios en Talkback en iHeartRadio. Yo soy Radames Núñez y escuchas 106.5 Mix, 80s, 90s y más.

0: Oye, déjame platicarte. El 10 de enero del año 1969, en medio de las tensas sesiones de grabación del proyecto Get Back, George Harrison anunció que abandonaba The Beatles. La decisión no fue el resultado de un solo conflicto, sino de una acumulación de frustraciones creativas y personales que venía arrastrando desde hace mucho tiempo. Durante estos ensayos, registrados por las cámaras del documental Let It Be, George se sentía cada vez más relegado como compositor frente al dominio creativo de John Lennon y Paul McCartney. Muchas de sus ideas eran minimizadas o ignoradas, lo que reforzaba su sensación de no ser plenamente valorado dentro del grupo. La gota que derramó el vaso ocurrió después de un intercambio incómodo con Paul durante un ensayo, momento después del cual Harrison dejó el estudio y comunicó su decisión:
1: me voy del grupo ahora.
0: Pero bueno, la separación no fue definitiva. 12 días más tarde regresó, después de una reunión privada. Se acordaron algunos cambios para aliviar la tensión: el traslado de las grabaciones al sótano de Apple Corps, una dinámica de trabajo menos rígida y un intento por mejorar la convivencia. La breve partida de George Harrison no solo anticipó la disolución definitiva de The Beatles en 1970, sino que también subrayó el crecimiento artístico de un músico que pronto demostraría todo su potencial en su carrera como solista. Pues ahí está esta gran anécdota cuando George Harrison dejó a The Beatles. Yo soy Radamés Núñez y esto es 106.5 Mix, 80s, 90s y más.
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5: Hola, ¿qué tal? Es un gusto acompañar tu camino. Vamos con más.
6: Aviso.
5: Se normaliza la vialidad de Avenida Insurgentes con dirección al sur a la altura de Valentín Gómez Farías. Esto después de la presencia de manifestantes.
6: Tráfico lento.
5: El avance ya se complica en Avenida T entre Circuito Interior y Eje 4 Oriente. Constituyentes a vuelta de rueda desde Sur 128 hasta Prolongación Paseo de la Reforma.
6: Ligera carga.
5: En Otón de Mendizábal entre Miguel Bernard y Eje 1 Poniente. Santa Ana con carga que avanza desde Tláhuac hasta Canal de Miramontes.
6: Buen avance.
5: Y con buena circulación, Parque de Chapultepec, desde Periférico hasta Calzada San Esteban.
6: Clima.
5: El termómetro marca una temperatura de 21 grados. Yo soy Mariela y estás en compañía de 106.5 Mix, 80s, 90s y más.
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2: Oye, déjame platicarte que la canción Heroes, lanzada por David Bowie en 1977, no solo es recordada por su carga emocional y su mensaje de esperanza, sino también por una de las técnicas de grabación vocal más innovadoras en la historia del rock. Durante las sesiones, el productor decidió romper con las reglas en lugar de usar reverberaciones artificiales, y aprovechó el enorme salón del estudio y diseñó una técnica de microfoneo única para la voz de Bowie. Se usaron 3 micrófonos colocados a distintas distancias. El primero, muy cerca, que capturaba una voz íntima y directa. El segundo estaba a varios metros, añadiendo la resonancia natural de la sala. Y el tercero, ubicado al fondo del estudio, que recogía una voz lejana y cargada de eco. La clave estaba en que los 2 micrófonos más lejanos tenían puertas de ruido. Esto hacía que solo se activaran cuando Bowie cantaba más fuerte. Así, al inicio de la canción, escuchamos una voz cercana y contenida, pero conforme crece en intensidad, el sonido se expande, llenando el espacio con reverberación natural. Lo extraordinario es que este efecto quedó impreso directamente en la grabación, sin agregarse después en la mezcla. El resultado es una interpretación vocal que crece, se eleva y estalla junto con la canción. Ahí está esta gran anécdota acerca de Heroes, canción de David Bowie. 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
2: Segunda hora ya de este programa en 106.5 Mix, 80s, 90s y más. Soy Radamés Núñez, como todos los días, con buena información, noticias y por supuesto la mejor música. Y para muestra, viene por aquí esto que tú ya conoces y conoces bien y suena en 106.5 Mix, 80s, 90s y más.

0: grandes noticias. A sus 76 años, Bruce Springsteen demuestra que todavía tiene mucha música por delante, pues el jefe confirmó que trabaja en dos nuevos discos, aunque uno de ellos ya está completamente terminado. La sorpresa es que ese disco terminado va a tener que esperar. Reveló que está trabajando simultáneamente en un segundo álbum y, por la naturaleza de su material, considera que este proyecto debe publicarse primero. Por eso, su prioridad ahora es terminarlo y lanzarlo cuanto antes. ¿Acaso será un disco en solitario o va a volver a grabar junto a E Street Band? Cuando le hicieron precisamente esa pregunta, su respuesta fue simplemente: es una sorpresa. Por ahora, no hay títulos ni fechas oficiales de lanzamiento. Su último disco de estudio con canciones originales fue Letter to You, publicado en el año 2020, mientras que en el 2022 lanzó Only the Strong Survive, un proyecto dedicado a clásicos del soul. The Boss no piensa abandonar los escenarios. Ha planteado la posibilidad de hacer en el futuro giras más cortas, de unos 20 o 30 conciertos, en lugar de los enormes recorridos de más de 100 fechas que históricamente hizo con la E Street Band. Así que ahí están estas grandes y buenas noticias acerca del jefe, Bruce Springsteen. Yo soy Radamés Núñez y esto es 106.5 Mix, 80s, 90s y más.
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4: Hola, hola, ¿qué tal? Es un gusto acompañarte. Vamos con más.
1: Aviso.
4: Si el último número de tus placas es 7 y 8 y cuentas con engomado rosa, bueno, tu vehículo debe verificar antes del 30 de septiembre.
1: Tráfico lento.
4: Se complica Río Consulado entre La Raza y Eduardo Molina. Calle Molinos con mucho tráfico entre Avenida Revolución y Periférico. Insurgentes a vuelta de rueda desde Gómez Farías hasta Eje 2 Norte.
1: Ligera carga.
4: En Carmelo Pérez desde Bordo de Xochaca hasta Texcoco. Vicente Villada con carga que avanza desde Bordo de Xochaca hasta Avenida Texcoco.
1: Buen avance.
4: Y con buen avance, Plutarco Elías Calles entre Eje 2 Oriente y Circuito Interior.
1: Clima.
4: Nos mantenemos en 19 grados. Yo soy Mariela y estás en compañía de 106.5 Mix, 80s, 90s y más.
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2: La película del concierto final Ozzy y Black Sabbath Back to the Beginning llegará a los cines el 28 de octubre. Los integrantes de Talking Heads se reúnen para lanzar Talking Heads Radio. Bright Lights Big City de Keith Richards formará parte del Grand Theft Auto 6. La hija de Lady Gaga se llama Rose Byrne y nació en Los Ángeles el 9 de junio. Los dueños del CBGB están intentando reabrir el famoso club punk, empezando con un festival. Cara Delevingne protagonizará el debut como directora de Salma Hayek.
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Chicago. Se formó en 1967. Es una de las bandas estadounidenses más antiguas y exitosas. Han logrado vender más de 100 millones de discos. Empezaron llamándose Chicago Transit Authority, pero la verdadera autoridad del transporte de la ciudad amenazó con demandarlos, por lo que acortaron el nombre a solamente Chicago. Terry Cutt, guitarrista original y considerado el alma de la banda por muchos, muchos fans, falleció en el año de 1978. Esto en un trágico accidente al jugar con una pistola que creía descargada. Después de años de ser la voz principal de la banda, en 1985, Peter Cetera abandonó el grupo debido a que le fue negado un permiso para tomarse 2 semanas de descanso y promover su carrera como solista. Aunque iniciaron con un sonido jazz rock progresivo fuerte, alcanzaron su mayor éxito comercial en los años 70s y 80s, con baladas románticas como If You Leave Me Now, canción que vamos a escuchar a continuación en 106.5 Mix, 80s, 90s y más. Esto fue lo que no sabías de Chicago. Yo soy Radamés Núñez.

0: Oye, como tú lo sabes, Peter Green, fundador de Fleetwood Mac en el año de 1967, fue uno de los guitarristas más admirados del blues rock. Reconocido por su sensibilidad, su sonido único y composiciones que marcaron toda una época. Pero cuando el éxito empezaba a consolidarse, todo cambió. A finales de los años 60, Peter empezó a enfrentar graves problemas de salud mental, agravados por el consumo de sustancias y la presión constante de la industria. En 1970, tomó una decisión radical: dejar Fleetwood Mac y alejarse casi por completo del mundo musical. No fue una salida escandalosa ni un conflicto legal. Fue una renuncia silenciosa. Aunque abandonó la banda, nunca perdió sus regalías como compositor. Las canciones siguieron generando ingresos a su nombre, incluso cuando alcanzaron éxito global en versiones de otros artistas. Miembros de Fleetwood Mac como Mick Fleetwood lo reconocieron siempre como el alma fundadora del grupo y velaron porque su contribución no fuera olvidada ni explotada durante sus años de silencio. Peter Green regresó ocasionalmente a la música décadas después, lejos del estrellato, viviendo de una forma sencilla hasta su muerte en el año 2020. Y bueno, su historia deja una lección poderosa. A veces, el mayor respeto en la música es dejar intacto el legado de quien ya no puede seguir. Ahí está esta gran historia acerca de Peter Green, fundador de Fleetwood Mac. Yo soy Radamés Núñez y esto es 106.5 Mix, 80s, 90s y más.
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4: Hola, hola, ¿qué tal? Es un gusto acompañarte. Toma nota de la siguiente información.
5: Aviso.
4: Por concierto juntos a las 8:30 de la noche en el Auditorio Nacional, considera afectación vial en Paseo de la Reforma. Utiliza como alternativa Presidente Masaryk, Calzada Chivatito y Periférico.
5: Tráfico lento.
4: Se complica Avenida T entre Circuito Interior y Eje 4 Oriente. Conscripto a vuelta de rueda desde 27 de abril hasta Periférico. Mariano Escobedo con mucho tráfico entre Campos Elíseos y Felipe Carrillo Puerta.
5: Ligera carga.
4: En Avenida 503 entre Eje 4 Norte y Circuito Interior. Avenida Universidad con un poco de carga desde Doctor Vértiz hasta Río Churubusco.
5: Buen avance.
4: Y con buena circulación Insurgentes entre Mario de la Cueva y Eje 10 Sur Copilco.
5: Clima.
4: Nos mantenemos en 19 grados. Yo soy Mariela y estás en compañía de 106.5 Mix, 80s, 90s y más.
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1: El día de mañana, 19 de septiembre, en el mundo de la música, estaremos celebrando. Año 1963, nace Jarvis Cocker, cantante de Pulp. 1970, se celebra la primera edición del festival Glastonbury ante 1500 personas. 15 años después, 1985, se celebra en Washington, D.C. la audición de The Parents Music Resource Center. Los músicos Frank Zappa, Dee Snider de Twisted Sister y John Denver, todo esto en contra del nuevo sistema de clasificación de los discos según su contenido. 1992, Radiohead graba el video de Creep, que formaría parte de su disco debut llamado Pablo Honey. Año 2008, sale el disco Only by the Night de Kings of Leon. Todo esto estaremos celebrando el día de mañana, 19 de septiembre, en el mundo de la música. 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

es justo y necesario. Vámonos a descansar. Y como lo dije al principio de este programa, hoy viernes viene por aquí a esta hora DJ Jarak con remix y su música mezclada. Mañana sábado 19 de septiembre, tú y yo tenemos nuevamente una cita en punto de las 6 de la tarde. Gracias Osmar y Ropo por estar en los controles y en la producción de este programa. Soy Radamés Núñez y te quedas en buena compañía de la estación que tiene más y más música continua, 106.5 Mix, 80s, 90s y más. Buenas noches, que sean felices, pórtense bien.

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2: Hola, hola, ¿qué tal? Es un gusto acompañarte. Toma nota de la siguiente información.
0: Aviso.
2: Por concierto juntos a las 8:30 de la noche en el Auditorio Nacional, considera afectación vial en Paseo de la Reforma. Utiliza como alternativa Presidente Manzarik, Calzada Chivatito y Periférico.
0: Tráfico lento.
2: Se complica Avenida T entre Circuito Interior y Eje 4 Oriente. Conscripto a vuelta de rueda desde 27 de abril hasta Periférico. Mariano Escobedo con mucho tráfico entre Campos Elíseos y Felipe Carrillo Puerta.
0: Ligera carga.
2: En Avenida 503 entre Eje 4 Norte y Circuito Interior. Avenida Universidad con un poco de carga desde Doctor Vértiz hasta Río Churubusco.
0: Buen avance.
2: Y con buena circulación Insurgentes entre Mario de la Cueva y Eje 10 Sur Copilco.
0: Clima.
2: Nos mantenemos en 19 grados. Yo soy Mariela y estás en compañía de 106.5 Mix, 80s, 90s y más.
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1: Hola, hola, ¿qué tal? Es un gusto acompañarlos. Vamos con más.
2: Cerrado.
1: Recuerden que está cerrada la circulación de Gavino Barreda entre James Sullivan y Avenida Maestro Antonio Caso por obras. Su alternativa, Circuito Interior José Rosas Moreno y Serapio Rendón.
2: Tráfico lento.
1: Se complica Avenida T entre Circuito Interior y Eje 4 Oriente. Calzada de las Armas con mucho tráfico entre Hacienda del Rosario y Calzada San Agustín. Fuerza Aérea Mexicana con mucho tráfico entre Boulevard Puerto Aéreo y Economía.
2: Ligera carga.
1: En Avenida Universidad entre Doctor Vértiz y Río Churubusco. Santa Ana con carga que avanza desde Tláhuac hasta Canal de Miramontes.
2: Buen avance.
1: Nada nos detiene en Plutarco Elías Calles entre Eje 2 Oriente y Circuito Interior.
2: Clima.
1: Nos mantenemos en 17 grados. Yo soy Mariela. Quédate en compañía de 106.5 Mix, 80s, 90s y más.
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2: Hola, ¿qué tal? Es un gusto acompañar tu camino. Vamos con más.
1: Aviso.
2: Mañana sábado 19 de septiembre en punto de las 12 de la tarde se llevará a cabo el segundo simulacro nacional 2026. Así que toma nota, se activará la alerta sísmica en la Ciudad de México.
1: Tráfico lento.
2: Se complica la circulación en viaducto Río de la Piedad entre Calzada de Tlalpan y Río Churubusco. Mariano Escobedo con intensa carga desde Campos Elíseos hasta Felipe Carrillo Puerto. Lento Constituyentes entre Sur 128 y prolongación Paseo de la Reforma.
1: Ligera carga.
2: En Avenida Revolución desde San Antonio hasta Avenida de la Paz. Municipio Libre con un poco de carga desde Universidad hasta Patriotismo.
1: Buen avance.
2: Y nada nos detiene en Plutarco Elías Calles entre Eje 2 Oriente y Circuito Interior.
1: Clima.
2: 17 grados. Esperamos una mínima de 13 grados. 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
3: La película del concierto final Ozzy Black Sabbath Back to the Beginning llegará a los cines el 28 de octubre. Los integrantes de Talking Heads se reúnen para lanzar Talking Heads Radio. Bright Lights Big City de Keith Richards formará parte del Grand Theft Auto 6. La hija de Lady Gaga se llama Rose Bean y nació en Los Ángeles el 9 de junio. Los dueños del CBGB están intentando reabrir el famoso club punk, empezando con un festival. Cara Delevingne protagonizará el debut como directora de Salma Hayek. 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
2: Hola, hola, ¿qué tal? Es un gusto acompañar tu camino. Vamos con más.
0: Aviso.
2: Vas a encontrar un corte a la circulación en calle Violeta a la altura de Eje 1 Poniente Guerrero por obras de drenaje. Tu alternativa, Eje 1 Norte, Moctezuma y Avenida México Tenochtitlan.
0: Tráfico lento.
2: Se complica Conscripto entre 27 de abril y Periférico. Barranca del Muerto con avance lento desde Periférico hasta Minerva. Eje 6 Sur tiene avance lento desde Insurgentes hasta División del Norte.
0: Ligera carga.
2: En Carmelo Pérez desde Bordo de Xochiaca hasta Texcoco. Marina Nacional con un poco de carga desde Lago Chalco hasta Felipe Carrillo Puerto.
0: Buen avance.
2: Y libre Boulevard Virreyes entre Prado Sur y Montes de Auvernia.
0: Clima.
2: 16 grados. Yo soy Mariela. Quédate en compañía de 106.5 Mix, 80s, 90s y más.

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2: Muy buenas noches, es un gusto acompañar tu camino.
1: Aviso.
2: Que no se te olvide si el último número de tus placas es 7 y 8 y cuentas con engomado rosa, tu vehículo debe verificar antes del 30 de septiembre.
1: Tráfico lento.
2: Se complica circuito interior entre Insurgentes y Revolución. Avenida Canal de Tezontle con avance lento entre Javier Rojo Gómez y circuito interior. Eje 6 Sur también avanza lento. Esto si vas desde Insurgentes hasta División del Norte.
1: Ligera carga.
2: En Carmelo Pérez desde Bordo de Xochaca hasta Texcoco. Marina Nacional con un poco de carga desde Lago Chalco hasta Felipe Carrillo Puerto.
1: Buen avance.
2: Y nada nos detiene en Plutarco Elías Calles entre Eje 2 Oriente y Circuito Interior.
1: Clima.
2: 16 grados y esperamos una temperatura mínima de 13 grados. Yo soy Mariela. Quédate en compañía de 106.5 Mix, 80s, 90s y más.
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2: Hola, ¿qué tal? Es un gusto acompañar tu camino. Vamos con más.
0: Aviso.
2: Vas a encontrar reducción de carriles por obras en Ejército Nacional, entre Juan Vázquez de Mella y Ferrocarril de Cuernavaca, con dirección a Calzada Mariano Escobedo. Su alternativa, Miguel de Cervantes Saavedra, Avenida Homero y Horacio.
0: Tráfico lento.
2: Se complica circuito interior entre Insurgentes y Revolución. Circuito interior en otro tramo también avanza lento desde Leibniz hasta Eje 1 Norte.
0: Ligera carga.
2: En Avenida 503 entre Eje 4 Norte y Circuito Interior. Insurgentes con un poco de carga desde Miguel Ángel de Quevedo hasta Río Mixcoac.
0: Buen avance.
2: Y nada nos detiene en Conscripto desde 27 de abril hasta Periférico.
0: Clima.
2: 16 grados. 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
2: Hola, ¿qué tal? Es un gusto acompañarte. Vamos con más.
1: Aviso.
2: Toma nota porque tenemos un corte a la circulación en calle Violeta a la altura de Eje 1 Poniente Guerrero por obras de drenaje. Su alternativa, Eje 1 Norte, Moctezuma y Avenida México Tenochtitlan.
1: Tráfico lento.
2: En viaducto Miguel Alemán entre Periférico y Calzada de Tlalpan. Circuito interior con avance lento desde Leibniz hasta Eje 1 Norte.
1: Ligera carga.
2: En Barranca del Muerto desde Periférico hasta Minerva. Insurgentes con un poco de carga desde Gómez Farías hasta Eje 2 Norte. Viaducto Río Becerra también con un poco de carga. Desde Viaducto Miguel Alemán hasta Distribuidor Vial San Antonio.
1: Buen avance.
2: Y nada nos detiene en Avenida Universidad desde Doctor Vértiz hasta Río Churubusco.
1: Clima.
2: Nos mantenemos en 15 grados. Yo soy Mariela. Quédate en compañía de 106.5 Mix, 80s, 90s y más.
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0: Amigos de 106.5 Mix, yo soy Mariela y fue un gusto acompañar tu camino. Vamos con más.
1: Aviso.
0: Les comparto que mañana sábado 19 de septiembre se llevará a cabo el segundo simulacro nacional 2026 a las 12 de la tarde. Así que se activará la alerta sísmica en la Ciudad de México.
1: Buen avance.
0: Tenemos buena circulación en Avenida de las Granjas desde Eje 4 Norte hasta Poniente 150. Avenida Universidad Libre desde Doctor Vértiz hasta Río Churubusco. Circuito interior también es una excelente opción desde Insurgentes hasta Revolución. Marina Nacional sin nada de tráfico desde Lago Chalco hasta Felipe Carrillo Puerto. Y periférico libre desde Avenida Mario Colina hasta Viveros de Asís.
1: Clima.
0: Abrígate muy bien porque tenemos una temperatura de 15 grados y aún esperamos una mínima de 13 grados. Yo soy Mariela y fue un gusto acompañar tu camino a través de 106.5 Mix, 80s, 90s y más. Hasta mañana.

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2: Son las 6 de la mañana en punto en la Ciudad de México. Muy buenos días tengan todos ustedes. Bienvenidos al programa matutino de 106.5 Mix. Me acompaña Kike en los controles, Andy en la producción. Soy Leana Rodríguez y vamos a estar por acá de aquí hasta las 10 de la mañana con buena onda y buena música como todos los días. Te saludo a ti que me escuchas a través del 106.5 de tu FM y a ti que me escuchas a través de iHeartRadio. Si te quieres comunicar con nosotros vía Twitter, estoy en el hashtag Reclu en Mix, en arroba Reclu en Instagram. Me encuentras como Ileana2 y nos encuentras como Reclu en Mix. TikTok Reclu, Facebook La Reclu, te puedes comunicar a través de iHeartRadio con el botón de Talkback. Vamos a iniciar el programa del día de hoy en 106.5. 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

empezamos con las celebraciones cumpleañeras. El 14 de septiembre de 1983 nació en Londres, Inglaterra, una mujer llamada Amy Jade Winehouse. Amy Winehouse era cantante, compositora, músico, empresaria, tenía una voz muy increíble, tenía un estilo de composición muy increíble también, fusionaba distintos géneros, el soul, el R&B, el jazz. Su música, su manera de vestir, por supuesto también su vida personal, siempre dieron mucho de qué hablar. Una figura sumamente influyente dentro de la cultura pop. Amy Winehouse, ustedes conocen la historia. Desafortunadamente murió el 23 de julio del año 2011 a los 27 años de edad. Hoy la celebramos y la recordamos con esto llamado Rehab. Ella es Amy Winehouse en 106.5.

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El 14 de septiembre de 1959 nació en Noruega un hombre llamado Morten Harket. Morten Harket, damas y caballeros, es cantante, vocalista de una banda llamada Aha, con quien lanzó 11 discos de estudio hasta el año 2024. Su sencillo Take On Me encabezó las listas en muchísimos países. Esto fue en el año 1985. Él además lanzó 6 discos de estudio en solitario. Vamos a desearle un muy feliz cumpleaños número 67 con música de... Ajá, claro que sí. Esto se llama The Sun Always Shines on TV en 106.5.

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Tenemos un último cumpleañero. El 15 de septiembre de 1967 nació en Gales un hombre llamado Hugh Senin Bonford. Hugh Bonford, espero pronunciarlo bien. Es músico, guitarrista de una banda llamada Super Furry Animals. El día de hoy celebra su cumpleaños 59. Sí, o sea, los de Franz Ferdinand ya son cincuentones, los de los Super Furry Animals ya son casi sesentones. Por supuesto, todo tiene sentido. Vamos a desearle feliz cumpleaños con esto llamado Something for the Weekend, los Super Furry Animals en 106.5 Mix.

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2: 7 de la mañana con un minuto en la Ciudad de México. Iniciamos la segunda hora por acá en 106.5 Mix. Te saludo a ti que me escuchas a través del 106.5 de tu FM y a ti que me escuchas a través de iHeartRadio. Si te quieres comunicar con nosotros, estoy en el hashtag RecluenMix. Está aquí que en los controles, Andy en la producción. Soy Leana Rodríguez, tu mejor amiga de las mañanas, tu amiga más personal de 6 a 10 AM. Llegamos a la medianamente gustada sección. ¿Qué hacías cuando y qué año vamos a recordar el día de hoy?

0: Star Trek, la nueva generación.
1: ...1987, damas y caballeros, vamos a iniciar con YouTube. Esto se llama I Still Haven't Found What I'm Looking For, en 106.5.

Found What I'm Looking For, 1987. U2 en 106.5 Mix. Seguimos con esto de Bon Jovi. La canción se llama Wanted, Dead or Alive.

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3: Hola, ¿qué tal? Es un gusto para mí acompañarte. Yo soy Gaby.
0: Lento.
3: Te platico que ya vas a encontrar complicada la circulación debido a que está cerrado por obras en Minas de Arena, de Sur 122 y hasta llegar a Avenida de las Torres. Como alternativas puedes utilizar Avenida de las Torres, Observatorio y Constituyentes, así que tómalo en cuenta.
0: Carga.
3: La vas a encontrar en Viaducto Miguel Alemán de Periférico a la calzada de Tlalpan.
0: Buen avance.
3: Primero de Mayo es una buena opción de Periférico hasta llegar a Gustavo Vaz. En Avenida 503 tenemos el avance libre del Eje 4 Norte hasta llegar al Circuito Interior. En Avenida Canal de Tezontle aprovecha de Javier Rojo Gómez y hasta el Circuito Interior.
0: Clima.
3: La temperatura 13 grados y esperamos una máxima de 23. Además, por la tarde-noche tenemos un 40% de probabilidad de lluvia. Yo soy Gaby, estás escuchando 106.5 Mix, 80s, 90s y más.
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Es el nombre de la canción. Es Def Leppard en 106.5 Mix, música de 1987. Saquen el Aquanet. Con ustedes Motley Crue. Esto se llama Wild Side. En 106.5 Mix, 80s, 90s y más.

Motley Crue, 1987, en 106.5 Mix. Vean qué pedazo de rolón sigue a continuación, damas y caballeros. Me emociona. Es de Guns N' Roses. It's so easy. En 106.5 Mix, 80s, 90s.

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3: Hola, ¿qué tal? Es un gusto para mí acompañarte. Yo soy Gaby.
0: Lento.
3: Te platico que ya vas a encontrar complicada la circulación debido a que está cerrado por obras en Minas de Arena, de Sur 122 y hasta llegar a Avenida de las Torres. Como alternativas puedes utilizar Avenida de las Torres, Observatorio y Constituyentes, así que tómalo en cuenta.
0: Carga.
3: La vas a encontrar en Viaducto Miguel Alemán de Periférico a la calzada de Tlalpan.
0: Buen avance.
3: Primero de Mayo es una buena opción de Periférico hasta llegar a Gustavo Vaz. En Avenida 503 tenemos el avance libre del Eje 4 Norte hasta llegar al Circuito Interior. En Avenida Canal de Tezontle aprovecha de Javier Rojo Gómez y hasta el Circuito Interior.
0: Clima.
3: La temperatura 13 grados y esperamos una máxima de 23. Además, por la tarde-noche tenemos un 40% de probabilidad de lluvia. Yo soy Gaby, estás escuchando 106.5 Mix, 80s, 90s y más.
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0: Y se llama Father Figure, es George Michael.
1: ¿Se acuerdan cuando Harris Dickinson se la bailó a Nicole Kidman en el cine? ¿Cómo olvidarlo? 1987, damas y caballeros, vamos con Cutting Crew. I just died in your arms tonight.

Just Died in Your Arms Tonight en 106.5 Mix. Este fue el bloque romántico de 1987. Y con esto despedimos el 87. Yo me quedo por acá 2 horas más acompañándolos. Si ustedes así me lo permiten, esto es The Whitesnake.

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2: 8 de la mañana con 2 minutos en la Ciudad de México, amigos. Iniciamos ya la tercera hora de este programa por acá en 106.5 Mix. Te saludo a ti que me escuchas a través del 106.5 de tu FM y a ti que me escuchas a través de iHeartRadio. Si te quieres comunicar con nosotros vía Twitter, estoy en el hashtag RecluenMix. En arroba Reclu en Instagram me encuentras como IleAna2 y nos encuentras como RecluenMix. TikTok Reclu, Facebook La Reclu, te puedes comunicar a través de iHeartRadio con el botón de TalkBack. Y que en los controles, Andy en la producción, soy Leana Rodríguez, tu mejor amiga de las mañanas, tu amiga más personal, de 6 a 10 a.m. en 106.5 Mix, 80s, 90s y más.

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3: Hola, ¿qué tal? Es un gusto para mí acompañarte y traerte más información de las calles.
0: Aviso.
3: Considera que hay dos nuevas paradas del Metrobús en el servicio interterminales del Aeropuerto Internacional de la Ciudad de México. Además de las terminales 1 y 2, puedes ingresar o descender en aduanas y en la estación Hangares del Metro para que lo tomen en cuenta.
0: Lento.
3: Hay bastante tráfico en estos momentos en el periférico de San Antonio y hasta Paseo de la Reforma.
0: Carga.
3: Sobre Avenida Tezozómoc de Aquiles Cerdán hasta 5 de mayo.
0: Buen avance.
3: Es una buena opción la Avenida Éuskaro desde Insurgentes y hasta la Calzada de Guadalupe. En Avenida Patriotismo tenemos el avance libre del Eje 7 Sur hasta llegar al circuito interior.
0: Clima.
3: La temperatura 14 grados y esperamos una máxima de 23 para esta tarde. Yo soy Gaby y tú continúas escuchando 106.5 Mix, 80s, 90s y más.
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años y años y años de no recordar esta canción y hoy amanecí con ganas de compartirla con todos ustedes. Ayer la usé en una historia, no una historia, ayer la usé en uno de mis posteos en Instagram y hoy la voy a compartir por acá. Cuando me gusta una canción, cuando recuerdo una canción que me gusta mucho, me obsesiono con ella. Esto es The Common y se llama The Light, rolón enfermo en 106.7.

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0: Hoy estamos compartiendo historias de terror relacionadas con los doctores.
1: Buenos días, Ileana Rodríguez, Andy y a Kiki y a todos los radioescuchas. Por supuesto, cuando estás platicando con tu gastroenterólogo después de haberte hecho una colonoscopia, no es nada divertido. No. Aunque mi sexualidad no fue amedrentada en lo más mínimo. Saludos a todos.
0: Gracias, Rafa. Rafa siempre nos brinda mucha información. Gracias, bienvenido. Este es un espacio seguro. Aquí puedes compartir lo que quieras. iHeartRadio, botón de Talkback. ¿Les ha pasado que van a ver a un doctor y... sí, pues, historias de terror. A todos nos han pasado. iHeartRadio, botón de Talkback. Vamos con Irvana. Esto se llama Come As You Are en 106.5 Mix.

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3: Hola, ¿qué tal? Es un gusto para mí acompañarte y traerte más información de las calles.
4: Aviso.
3: Considera que hay dos nuevas paradas del Metrobús en el servicio interterminales del Aeropuerto Internacional de la Ciudad de México. Además de las terminales 1 y 2, puedes ingresar o descender en aduanas y en la estación Hangares del Metro para que lo tomen en cuenta.
4: Lento.
3: Hay bastante tráfico en estos momentos en el periférico de San Antonio y hasta Paseo de la Reforma.
4: Carga.
3: Sobre Avenida Tezozómoc de Aquiles Cerdán hasta 5 de mayo.
4: Buen avance.
3: Es una buena opción la Avenida Éuscaro desde Insurgentes y hasta la Calzada de Guadalupe. En Avenida Patriotismo tenemos el avance libre del Eje 7 Sur hasta llegar al circuito interior.
4: Clima.
3: La temperatura 14 grados y esperamos una máxima de 23 para esta tarde. Yo soy Gaby y tú continúas escuchando 106.5 Mix, 80s, 90s y más.
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0: Amigos, hoy compartimos historias de terror relacionadas con las visitas al doctor.
1: Pues sí, mi momento más terrorífico fue cuando me hicieron la vasectomía. Terminé con todo el cuerpo de la cintura para arriba embarado por 2 días de tanta tensión que sentí. Y el doctor me decía, no pasa nada, todo es cuestión de tomarlo con cal. Pero yo sí me moría de miedo.
0: Un aplauso para la vasectomía, damas y caballeros. Un aplauso para los valientes que se hacen la vasectomía. Un aplauso, por favor, otro. Un fuerte aplauso. Viva la vasectomía. Este programa siempre a favor de la vasectomía. Más hombres necesitan irse a hacer la vasectomía. Es más, todos váyanse a hacer la vasectomía. Otro aplauso para la vasectomía. iHeartRadio, botón de talkback. Esto es de Lady Gaga y se llama Bad Romance.

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2: 9:02 a.m. en la Ciudad de México. Iniciamos la última hora de este programa por acá en 106.5 Mix. Te saludo a ti que me escuchas a través del 106.5 de tu FM y a ti que me escuchas a través de iHeartRadio. Si te quieres comunicar con nosotros vía Twitter, estoy en el hashtag Reclu en Mix, en arroba Reclu en Instagram. Me encuentras como Ileana2 y nos encuentras como Reclu en Mix. TikTok Reclu, Facebook La Reclu. Te puedes comunicar a través de iHeartRadio con el botón de Talkback. Y que en los controles, Andy en la producción. Soy Ileana Rodríguez, tu mejor amiga de las mañanas, tu amiga más personal de 6 a 10 AM en 106.5 Mix, 80s, 90s y más.

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3: Amigos de 106.5 Mix, vámonos con más información.
0: Aviso.
3: No sirven los semáforos de Avenida 8 Francisco Morazán y la lateral de Circuito Interior en la Alcaldía Venustiano Carranza, así que hay que tomar precauciones.
0: Lento.
3: Está bastante complicada la circulación en estos momentos sobre la calzada Ignacio Zaragoza de Periférico hasta llegar a Viaducto Río Piedad.
0: Carga.
3: Poco a poco avanzamos en el eje 7 sur de Universidad y hasta llegar a Patriotismo.
0: Buen avance.
3: Es una buena opción utilizar Boulevard Virreyes de Prado Sur a Montes de Auvernia. Calle Molinos, también con buen avance de Avenida Revolución hasta llegar al Periférico.
0: Clima.
3: La temperatura 16 grados y esperamos una máxima de 23 para esta tarde. Yo soy Gaby, tú continúas escuchando 106.5 Mix, 80s, 90s y más.

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Así es, damas y caballeros, llegó la hora del Reclus Rock y hoy sí les tengo un buen rock. Hoy que andamos celebrando otros géneros, confesando que nos gusta de todo, este Reclus Rock sí va a ser un Reclus Rock porque sí me gusta el rock. Me encontré a mí misma cantando esta guitarrista fuera del aire. Esta guitarrita fuera del aire.

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0: amigos queridos, hoy compartimos historias de terror relacionadas con los doctores.
1: Buenos días, Reclu. Mi momento más terrorífico relativo a un doctor es justo que le mandé una foto al pediatra, según yo, de la popó de mi bebé. Porque pues se veía muy rara, mamá primeriza. Y en vez de darle clic al contacto del doctor, le di clic al contacto de un cliente. Y sí, le mandé la foto de la popó de mi bebé.
0: Wow. Este es el tipo de historias que yo estaba esperando cuando dimos la pregunta. Espero que la hayas podido borrar rápido. Te he contado la historia de mi amiga, ¿no? Mi amiga y vecina, sin revelar nombres, que le quería mandar una foto muy sexy a su pareja. Y la mandó al chat, no de la privada, no de la calle, al de la colonia. Mandó su foto sexy al chat de la colonia. Y hubo quien le respondió. Aparte se tardó en darse cuenta. O sea, estaba indignada porque la pareja no le contestaba. Y ella así como, pues, ¿qué onda, no? O sea, ¿no le gustó? ¿O en qué andará tan ocupado como para no contestar una foto así? Pasaron los minutos, pasaron un par de horas, hasta que su mamá fue la persona que le habló por teléfono para decirle, oye, te equivocaste de chat. Y entonces ya había mensajes de algunos de los vecinos de la colonia que decían, que viva el amor, qué bueno que uno mantenga, ¿cómo es la llama encendida? Sí. Podríamos otro día platicar de historias de terror relacionadas con los chats. Hoy son historias de terror relacionadas con los doctores. iHeartRadio, botón de talkback. Esto es de Katy Perry y se llama Hot and Cold.

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2: Amigos de 106.5 Mix, vámonos con más información.
0: Aviso.
2: No sirven los semáforos de Avenida 8 Francisco Morazán y la lateral de Circuito Interior en la Alcaldía Venustiano Carranza, así que hay que tomar precauciones.
0: Lento.
2: Está bastante complicada la circulación en estos momentos sobre la calzada Ignacio Zaragoza de Periférico hasta llegar a Viaducto Río Piedad.
0: Carga.
2: Poco a poco avanzamos en el eje 7 sur de Universidad y hasta llegar a Patriotismo.
0: Buen avance.
2: Es una buena opción utilizar Boulevard Virreyes de Prado Sur a Montes de Auvernia. Calle Molinos, también con buen avance de Avenida Revolución hasta llegar al periférico.
0: Clima.
2: La temperatura 16 grados y esperamos una máxima de 23 para esta tarde. Yo soy Gaby, tú continúas escuchando 106.5 Mix, 80s, 90s y más.
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casi las 10 de la mañana en la Ciudad de México. Yo me voy. Gracias a Kike, que estuvo en los controles, Andy, que estuvo en la producción. Soy Leana Rodríguez. Que tengan un maravilloso fin de semana. Gracias, seamos buena onda. ¡Adiós!

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3: Muy buenos días, tengan todos ustedes. Es un verdadero placer poder saludarlos, hermosísima República Mexicana y más allá de nuestras fronteras. Yo soy Charo Fernández y voy a estar con ustedes hasta la una de la tarde el día de hoy con música maravillosa en este sabadito alegre para todos ustedes. 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Y lo pueden hacer en cualquier parte del mundo. Y seguirme en Instagram y Facebook como Charo Fernández Oficial. Ahora sí, comenzamos.

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3: Amigos de 106.5 Mix, vámonos con más información.
0: Aviso.
3: No sirven los semáforos de Avenida 8 Francisco Morazán y la lateral de Circuito Interior en la Alcaldía Venustiano Carranza, así que hay que tomar precauciones.
0: Lento.
3: Está bastante complicada la circulación en estos momentos sobre la calzada Ignacio Zaragoza de Periférico hasta llegar a Viaducto Río Piedad.
0: Carga.
3: Poco a poco avanzamos en el eje 7 sur de Universidad y hasta llegar a Patriotismo.
0: Buen avance.
3: Es una buena opción utilizar Boulevard Virreyes de Prado Sur a Montes de Auvernia. Calle Molinos, también con buen avance de Avenida Revolución hasta llegar al periférico.
0: Clima.
3: La temperatura 16 grados y esperamos una máxima de 23 para esta tarde. Yo soy Gaby, tú continúas escuchando 106.5 Mix, 80s, 90s y más.
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2: Ha llegado el momento de traerles un soundtrack maravilloso. Por cierto, fíjense que acabo de hacer una lista de los mejores soundtracks ochenteros que pueden ver en una de mis publicaciones en Instagram en este momento, que es Charo Fernández Oficial. Y por supuesto, incluí esta que salió en 1985 y fue escrita especialmente para la película Back to the Future. Es protagonizada por Michael J. Fox y Christopher Lloyd. Y es la historia de Marty McFly, que se convirtió en un clásico, que es un chavito que accidentalmente viaja a 1985. Él está en 1985, viaja a 1955 y ahí conoce a sus padres cuando todavía eran adolescentes. A mí me gustó muchísimo la película, por supuesto. Esta canción suena al principio cuando va en patineta rumbo a la escuela. Y además, los de este grupo, y particularmente el líder, tienen un cameo en la película porque es uno de los jueces que decide rechazar a Marty McFly con su banda porque los considera demasiado ruidosos. La canción llegó al número uno, fue nominada al Oscar a Mejor Canción Original y se llama The Power of Love, de Huey Lewis and the News, para la película

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5: Y aquí está mi queridísimo Lalito González.
6: Hola, hola.
5: Con los mejores estrenos de cine, de series. Y a ver qué más, mi querido Lalito, porque nos
6: traes... De lo que se nos atraviese, lo recomendamos.
5: Cosas sensacionales como La Isla Olvidada.
6: Película número 50 de los estudios DreamWorks Animation. Imagínate, desde 1998 que nos han regalado muchas historias.
5: A ver, ¿cómo cuáles?
6: Kung Fu Panda, Shrek, que viene también la quinta parte. La primerita fue la de Ants, ¿te acuerdas estas hormiguitas?
5: Ay, sí, qué bonitas.
6: Bueno, esa fue la primera. Y ha avanzado tanto el tiempo que ahora tenemos la película número 50, La Isla Olvidada. Película, Charito, que vas a querer ver con tu mejor amiga. O sea, se vale ir con pareja, con hijos, con tu familia, pero... Cuando veas esta película con tu mejor amigo o amiga, es lo que más vale la pena, porque obviamente la película habla de esas dos mejores amigas que se conocen desde la primaria, Joe y Raisa, y que entonces han crecido a un punto donde una de ellas podría irse a estudiar lejos. Y allí empieza todo, ¿no? Se llama también La Isla Olvidada porque hay mucha fantasía. Todo tiene que ver también con Filipinas y con toda la, digamos, la... mitología que se crea por allá por Filipinas, ¿no? Tanto los monstruos, todo. Es una cinta hermosa. Platiqué justamente con Esmeralda Soto, que ella es una de las actrices que da voz a una de las dos protagonistas. Se llaman Raisa y se llaman Joe. Vamos a escuchar qué es lo que nos cuenta justamente sobre estos dos personajes femeninos, porque dice ella...
7: Me parece pues importantísimo ver a mujeres valientes, mujeres capaces, mujeres que quieren, como Raisa, que quieren ser científicas. O sea, me parece muy importante poner eso en las nuevas infancias, ¿no? Saber que las mujeres podemos soñar en grande. La feminidad no es un impedimento, ¿no? Porque luego, pues, lo que no me gustaba ver de princesas y así era, pues siempre estar bonitas y aquí ellas están tatuadas, pelonas.
6: Y está padre.
5: Me
6: también
5: encanta, claro.
6: Mucha fantasía, mucha aventura. El valor de la amistad es increíble. Vayan a ver esta película, pero con su mejor amigo o amiga. Y
5: le voy a decir a Marta de Baile que vayamos a ver.
6: Vayan, vayan, de verdad. Sí, se la van a pasar increíble. La Isla Olvidada, que llega a los cines. Película número 50 de DreamWorks Animation.
5: Tenemos más estrenos, pero antes más música aquí en 106.5 mil.

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3: Hola, ¿qué tal? Es un gusto para mí acompañarte y traerte más información.
0: Aviso.
3: Déjame platicarte que debido a carreras de caballos a las 2 de la tarde en el Hipódromo de las Américas, podrás encontrar afectación vial sobre Avenida Industria Militar en Lomas de Sotelo de la Alcaldía Miguel Hidalgo. Puedes utilizar como alternativa periférico para que lo tomen en cuenta.
0: Lento.
3: Si puedes, evita utilizar ingenieros militares de Metro Cuatro Caminos a la Avenida Río San Joaquín. Está lento en la autopista México-Querétaro de Perinorte hasta Lago de Guadalupe.
0: Carga.
3: Tenemos un poco de carga sobre Observatorio de Avenida Jalisco hasta llegar a Constituyentes.
0: Buen avance.
3: Libre sobre Insurgentes de Miguel Ángel de Quevedo hasta llegar a Río Mixcoac.
0: Clima.
3: La temperatura está en los 19 grados. Esperamos una máxima de 23 para esta tarde. Yo soy Gaby y escuchas 106.5 Mix, 80s, 90s y más.
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2: Vamos a regresar un poquito a la década de los 90 con algo buenísimo que se convirtió en el mayor éxito de este grupo que es originario de Gran Bretaña. Nació justo en el momento en el que cae el muro de Berlín y con esto termina la Guerra Fría. De hecho, su autor, que se llama Mike Edwards, dice que la inspiración le llegó justo mientras veía la televisión y veía cómo caía el muro de Berlín. Algo que nunca pensó presenciar en su vida, como muchos de los que vivimos este momento, por supuesto. O sea, estoy hablando de Jesus Jones, la canción es Right Here, Right Now, en 106.5 Mix.

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2: Uy, esta canción es de 1983. También está ahorita en mi lista de soundtracks que pueden checar en mis publicaciones de Instagram, Charo Fernández Oficial. Pero bueno, esta en realidad fue creada especialmente para Flashdance. La música la compuso nada más y nada menos que Giorgio Moroder. La letra la escribió Irene Cara y además ella es la que canta. Y la película está protagonizada por Jennifer Beals, que es una chavita que trabaja durante el día y en las noches baila en centros nocturnos, pero su verdadero sueño es entrar a una exclusiva escuela de danza. Y yo me acuerdo que cuando salió esta película, todas traíamos calentadores, nos ponían esta canción y la de Miniac y nos volvíamos locas y no, todo el mundo se metió a aerobics, en fin. Pero bueno, la canción fue un fenómeno, llegó al número uno y ganó tanto el Oscar como el Globo de Oro a Mejor Canción Original, además de darle a Irene Cara un Grammy. Se llama What a Feeling y por supuesto es Irene Cara para la película Flashdance aquí en 106.5 Mix.

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3: Hola, ¿qué tal? Es un gusto para mí acompañarte y traerte más información.
0: Aviso.
3: Déjame platicarte que debido a carreras de caballos a las 2 de la tarde en el Hipódromo de las Américas, podrás encontrar afectación vial sobre Avenida Industria Militar en Lomas de Sotelo de la Alcaldía Miguel Hidalgo. Puedes utilizar como alternativa periférico para que lo tomen en cuenta.
0: Lento.
3: Si puedes, evita utilizar Ingenieros Militares de Metro Cuatro Caminos a la Avenida Río San Joaquín. Está lento en la autopista México-Querétaro de Perinorte hasta Lago de Guadalupe.
0: Carga.
3: Tenemos un poco de carga sobre Observatorio de Avenida Jalisco hasta llegar a Constituyentes.
0: Buen avance.
3: Libre sobre Insurgentes de Miguel Ángel de Quevedo hasta llegar a Río Mixcoac.
0: Clima.
3: La temperatura está en los 19 grados. Esperamos una máxima de 23 para esta tarde. Yo soy Gaby y escuchas 106.5 Mix, 80s, 90s y más.
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5: Y Lalito González. Y hola, este Charito. Estreno que traes a continuación me suena muchísimo.
6: Resident Evil.
5: De tiempo atrás.
6: Nada más de 30 años si son gamers. Ajá. Obviamente les recuerda ese videojuego que salió en 1996. Tiene 30 años, Resident Ule. Evil. Ajá. Y después se hizo.
5: Yo no nací en ese entonces.
6: No, ajá, todavía nosotros no, tampoco. Muy jóvenes. Nos la han contado.
5: Exacto.
6: Pero bueno, a partir de allí tuvo tanto éxito ese videojuego que tuvo muchos títulos.
5: Uh-huh.
6: Y después se hizo una serie de películas donde participó Mila Jovovich. Uh-huh. Junto con
5: guapísima.
6: Su esposo. Es hermosa Mila Jovovich. Y su esposo era el director, es Paul Anderson. Y entonces habían hecho buena mancuerna, pero
5: claro,
6: cada una de las películas era así como que esto como que está muy desapegado al videojuego, ¿no?
5: Claro.
6: Y terminó por no gustar quizá la sexta parte. Y entonces muchos fans intentaron que hubiera como una nueva forma de contar Resident Evil. Y hubo series, hubo películas animadas, no funcionaban,
5: claro,
6: y llega esta que es Noche Cero. ¿Por qué está interesando tanto? Por el director que se llama Zach Cregger, que él es el mismo hombre que estuvo detrás de Barbarian.
5: Uh-huh.
6: Y otra película muy exitosa que tuvo nominaciones y triunfos, uh-huh, en los Oscar, como esta que se llama La Noche de la Desaparición.
5: Uh-huh.
6: Entonces, como le sabe muy bien él al terror, uh-huh, tiene una fórmula, digamos, algo así como una fórmula de garantía que nos compartió ahora que vino a México, porque estuvo por acá presentando la película. Este cineasta se llama Zach Cregger y vamos a escuchar qué es lo que nos cuenta.
7: Uh-huh. La anticipación es el ingrediente más importante del horror. Si hago una película repleta de sustos repentinos, llega un punto en el que deja de dar miedo. Las mejores películas de terror son capaces de asustarte sin tanto jump scares. Y yo lo empleo de vez en cuando en mis películas, pero el verdadero punto dulce está en la anticipación, la espera antes del susto.
5: No, okay.
6: Pues bueno, terror zombie.
5: Uh-huh.
6: Muchos dicen que ya está muy gastada la fórmula, pero películas como
5: no
6: esta
5: creo.
6: Nos dicen que no, que el público todavía las está esperando.
5: Resident Evil.
6: Noche Cero llega a los cines.
5: Muy bien, tenemos música y tenemos más estrenos aquí en 106.5 Mix.

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2: Uno de los clásicos consentidos precisamente de este programa. Una de las mejores composiciones de Robert Plant y Jimmy Page, dicho por ellos mismos. Fíjense que es una de las pocas ocasiones en las que utilizaron una orquesta completa que vamos a escuchar. Mezclaron rock con arreglos inspirados en sonidos de Medio Oriente, además. Fue tan importante para la banda que la interpretaron en prácticamente todos sus conciertos desde 1975 hasta 1980. Y aunque Led Zeppelin rara vez permitía que su música fuera utilizada, no la prestaban ni de chiste, en 1988 Jimmy Page colaboró con Puff Daddy en Come With Me, que es una canción basada precisamente en el riff de esto que les voy a poner a continuación y formó parte de la banda sonora de la película Godzilla. ¿Podemos escuchar un fragmento de esta canción que estoy mencionando, por favor?

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3: Hola, ¿qué tal? Es un gusto para mí acompañarte.
0: Aviso.
3: Considera afectación vial en las inmediaciones del Teatro Metropolitán debido a la presentación de Son Rompepera a las 8:30 de la noche. Las alternativas son Avenida Hidalgo y Artículo 123.
0: Lento.
3: Complicada la circulación en estos momentos en Monterrey del Eje 3 Sur a Chapultepec.
0: Carga.
3: La vas a encontrar en Horacio de Mariano Escobedo a Boulevard Manuel Ávila Camacho.
0: Buen avance.
3: Está libre sobre Avenida Acueducto de Guadalupe de Insurgentes y hasta Río de los Remedios.
0: Clima.
3: La temperatura está en los 21 grados y esperamos una máxima de 23 para esta tarde. Yo soy Gaby, tú continúas escuchando 106.5 Mix, 80s, 90s y más.
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2: Música de película, Lalito González. Ya llegó también con los mejores estrenos de cine y series, pero fíjense que quiero ponerles antes esta canción. ¿Te acuerdas de la película Ghostbuster?
3: Pero por supuesto.
2: De Ray Parker Jr., que además fue escrita especialmente para esta canción. Y bueno, la verdad es que es una película protagonizada por Bill Murray, Dan Aykroyd, que tuvo muchísimo éxito en la década de los 80. Y ellos son precisamente unos cazafantasmas que pues, lo que hacen es precisamente atrapar fantasmas en la ciudad de
3: Nueva York. Divertida, sí. Es terroríficamente divertida.
2: Exactamente. La verdad es que en ese tiempo y con esa tecnología, la verdad es que todo el mundo decíamos, wow, qué
3: sí, onda, cuando aparecían fantasmas.
2: Los fantasmas. Tenían como esta máquina, ¿no? Que los absorbía.
3: El de ectoplasma, ¿no? Es, Electo One.
2: Exactamente, ¿sí? ¿No? Entonces, bueno, esta canción se mantuvo en el número uno durante 3 semanas. Y recibió una nominación al Oscar como Mejor Canción Original. Y se llama precisamente como, Lalito.
3: Ghostbusters. Turururu. Turururu.
2: Ay, qué bonito.
3: ¿Puedo bailar?
2: Sí, claro. Ray Parker Jr. para la película Los Cazafantasmas.

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1: Amigos. Y como siempre, Lalito González, que trae ahora la parte de streaming que se está estrenando para este fin de semana, mi querido Lalito.
2: Se estrena Monstruo, la historia de Lizzie Borden.
1: Uy.
2: Sí, yo sé que Monstruo le suena a toda esa antología que ha habido de estos asesinos seriales, comenzando por The Dahmer, ¿se acuerdan ustedes?
1: Sí.
2: Bueno, de esta mente serie creativa, un genio de la industria de la televisión, Ryan Murphy, que lo mismo hace musicales que este tipo de historias, ¿no? Y ahora nos cuenta la historia de Lizzie Borden, que es una mujer asesina muy famosa en Estados Unidos. De hecho, te comentaba, Charito, fuera del aire, que hay coplas, rimas, obras de teatro, inspiraciones, se basan en tal, está en Los Simpson, han incluido este personaje.
1: Ajá.
2: Es una mujer que el 4 de agosto de 1892 fue acusada de haber asesinado a su madrastra y a su papá.
1: Válgame.
2: Entonces, esta serie, de lo que te cuenta, es como, te pone todos los elementos, ¿no? Porque hubo un juicio, por supuesto, del cual no les voy a contar por si no saben ustedes de este caso, pero hubo un juicio para saber si había sido culpable o no, con todos los elementos, ¿no? Un hacha que tenía por allí, diferentes testigos que también participan. Ya saben, este tipo de producciones te atrapan porque tú eres como una especie de
1: detective,
2: ¿no? De claro, claro que es culpable, y después te presentan otra prueba y dices,
1: no lo sé.
2: Entonces, bueno, Monstruo, la historia de Lizzie Borden, que es la primera vez que Ryan Murphy toca la historia de una mujer asesina, porque los anteriores eran los Menéndez, era el payaso, era justamente Dahmer, y ahora pues nos vamos con una mujer.
1: Que se llama Monstruo, la historia de Lizzie Borden. Fíjate, Lalito, que acabo de ver una película que se llama Barreda. Es una producción argentina, porque allá sucedió esta historia que es tremenda, de un dentista que se veía de lo más tranquilo, normal, era respetado en su comunidad, y que mata a su suegra, a su esposa y a sus dos hijas. Obviamente lo llevan a juicio y precisamente habla de lo que tú decías hace rato, ¿no? Te ponen a dudar, oye, sí lo maltrataban, oye, sí fue justificable, oye, que no es de ninguna manera, pero de repente dices, estás de este lado, estás de este lado, en fin, una muy, muy buena historia basada en hechos de la vida real. Se llama Barreda y está en Prime.
2: Eso es lo que más me pone la piel chinita, Charito, el hecho de saber que son historias reales, ¿no? Y yo creo que hay que verla con esos ojos de asombro y para humanizarnos todavía más con todo
1: sin
2: lo que estamos viviendo en este
1: alguna.
2: Mundo.
1: Por supuesto. Bueno, tenemos más música, más estrenos aquí en 106.5 Mix.

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3: Hola, ¿qué tal? Es un gusto para mí acompañarte.
0: Aviso.
3: Considera afectación vial en las inmediaciones del Teatro Metropolitán debido a la presentación de Son Rompepera a las 8:30 de la noche. Las alternativas son Avenida Hidalgo y Artículo 123.
0: Lento.
3: Complicada la circulación en estos momentos en Monterrey del Eje 3 Sur a Chapultepec.
0: Carga.
3: La vas a encontrar en Horacio de Mariano Escobedo a Boulevard Manuel Ávila Camacho.
0: Buen avance.
3: Está libre sobre Avenida Acueducto de Guadalupe de Insurgentes y hasta Río de los Remedios.
0: Clima.
3: La temperatura está en los 21 grados y esperamos una máxima de 23 para esta tarde. 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
2: De un álbum considerado el más exitoso de todos los tiempos, uno de los más exitosos, que es el Thriller, les quiero traer esta canción, que originalmente la escribió Steve Porcaro de Toto, inspirada en una conversación que tuvo con su hijita. Ella había tenido un día muy difícil en la escuela, y bueno, surgió esto. Los integrantes de Toto, no sé si se acuerdan, pero participaron en la producción de este álbum y no tenían la intención de que esta canción fuera a parar en la voz de Michael Jackson, pero Quincy Jones la escuchó y dijo, no, esta viene para acá. Hicieron una extraordinaria producción y la canción resultó verdaderamente un éxito. Estoy hablando de Human Nature y es Michael Jackson en 106.5.

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4: Y Lalito González, tenemos una última que es Catedrales, también en streaming.
5: Miniserie en Prime Video de estas. Es que seguimos con este ambiente, Charito, de detectivesco el asunto, ¿no? Uh-huh. Habla de un asesinato ocurrido en 1986. Una uh-huh. chica fue asesinada en un pueblo que es extremadamente religioso. Uh-huh. Y entonces ese asesinato jamás se resolvió, uh-huh. nunca. 30 años después, la hermana mayor de la joven que fue asesinada regresa al pueblo. Todo ocurre en Chile. Bueno, aparte del hecho de ver la cordillera y ver un ambiente totalmente distinto, ya te mete en la serie, ¿no? En la historia. Bueno, regresa la hermana mayor y uh-huh. ella dice, oye, ¿cómo es posible que han pasado 30 años uh-huh. y que nadie diga nada? O sea, llego con mi familia y prefieren no hablarlo, ¿no? Uh-huh. Ya mejor lo olvidamos, no nos uh-huh. vayamos a meter en problemas. Pero ella dice, no, yo voy a investigar qué es lo que pasa en
4: Muy
5: todo
4: bien.
5: Esto. Lo van uh-huh. a desarrollar en 6 episodios. Importante decirles también que esta miniserie de 6 capítulos está basada en una novela que se llama igualito Catedrales, de una escritora argentina muy famosa que se llama Claudia Piñeiro, por si uh-huh. lo quieren checar también en papel. Allí está, y si lo quieren en televisión, Catedrales en Prime Video.
4: Bueno, pues yo he recomendado varios libros precisamente de ella. Oye, Lalito, que le está yendo muy bien a El Juicio,
5: sí,
4: ¿no?
5: Que
4: protagonizada
5: está en la misma, por Eugenio Derbez y por Pedro Alonso. Pedro Alonso le suena porque es Berlín en La Casa de
4: lo
5: Papel.
4: Lo amo,
5: tuve la oportunidad de ver el primer episodio en compañía de ellos dos. Era una cosa muy muy petit, digamos.
4: Y muy exclusiva.
5: Muy exclusiva, y ahí estuvimos representando a Mix, por supuesto. Pero, ¿sabes? Es un hombre encantador, porque, ajá. digamos, Berlín ajá. no es el personaje más bueno, digamos, ¿no?
4: No.
5: Pues, finalmente es un ladrón. Y acá en esta serie de El Juicio, para muchos pareciera que es el villano de la historia, pero uh-huh. como persona, el señor Pedro Alonso es una persona encantadora. Es una serie muy bien actuada, tanto por Eugenio Derbez como por él. Yo sé que al decir Eugenio muchos dirán, es comedia, no, este es un drama uh-huh. que aparte le da voz a las víctimas de abuso. Uh-huh. Entonces, es una serie que les costó muchos años de investigación inclusive. Claro. Todo surgió de una investigación periodística de León Krause, uh-huh. que le cuenta una historia a Eugenio Derbez y dice, esto lo tenemos que retratar, porque uh-huh. hay tantos casos que se saben, no solamente en México, sino en América Latina, que hay que dar voz para uh-huh. que se te replique todo esto. Entonces, la encuentran ustedes como El Juicio, está en la misma plataforma donde está Catedrales, en Prime Video.
4: Muy bien, pues muchísimas gracias,
5: gracias
4: por
5: Charito.
4: Toda
5: Vámonos
4: esta información.
5: Cine.
4: Vámonos al cine, pero antes música aquí en 106.5.

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3: Amigos de 106.5 Mix, ya estoy de regreso con más información de las calles.
0: Aviso.
3: Se implementan cortes a la circulación en ambos sentidos de Paseo de la Reforma entre la Glorieta del Ángel de la Independencia y Avenida Hidalgo debido a evacuación de inmuebles. Además, debido a un partido de fútbol entre América contra Guadalajara a las 9 de la noche en el Coloso de Santa Úrsula, considera afectaciones en Calzado de Tlalpan, Circuito Estadio Azteca, y tus alternativas son Viaducto Tlalpan, Periférico e Insurgentes.
0: Lento.
3: Bastante complicada la circulación en Río Consulado desde Eduardo Molina hasta llegar a Paganini.
0: Carga.
3: Tenemos observatorio con carga de Avenida Jalisco a Constituyentes.
0: Buen avance.
3: Libre sobre Avenida de las Torres de Minas de Arena a Constituyentes.
0: Clima.
3: La temperatura 22 grados. Soy Gaby Arenas. 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
14: Es increíble, pero ya pasaron 27 años desde que escuchamos esta canción por primera vez, que además le dio el Oscar a Mejor Canción Original al maestro Phil Collins. De hecho, ya había estado nominado dos veces con la canción de Against All Odds, que es una belleza, y también la de Two Hearts, y no se llevó el premio. Incluso no lo dejaron interpretar su canción en esos premios. Lo hizo, si no mal recuerdo, Mariah Carey junto a este grupo que se llamaba Westlife. Algo muy bonito es que su hija Lily Collins, que ustedes seguramente la ubican porque tiene una serie que se llama Lily en París, Emily en París, tienes toda la razón, contó años después que era una especie de canción de cuna porque su papá se la cantaba cuando era niña. Además, en 2025 volvió a tomar fuerza gracias a una nueva versión de Nicki, que pues la verdad todas estas canciones cuando las interpretan artistas ya nuevos las acercan a una nueva generación. Se llama You'll Be In My Heart para la película Tarzán y aquí está Phil Collins en 106.5 Mix.

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1: Muchísimas gracias a todos ustedes por habernos acompañado. Gracias a mi Quique, que ha estado en los controles. Fernanda Curia en la producción. Yo soy Charo Fernández y los espero mañana en punto de las 10 de la mañana. Ustedes a continuación se quedan con Luisa Carrandi. Pásenla muy bien.

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2: Muy buenas tardes, feliz sábado ya. Gracias por estar con nosotros. Soy Luisa Carrandi, no estoy sola, porque Sarita está en la producción y Osmar está en los controles. No olviden que si necesitan algo, nos pueden mandar un mensajito de voz a través del Talkback de iHeartRadio. Tenemos nueva aplicación de iHeartRadio, bájenla y pues ahí está el botón de Talkback para que nos manden sus audios si necesitan algo. Soy Luisa Carrandi, escuchen 106.5 Mix, 80s, 90s y más.

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0: 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Guitar Center lanzó una competencia convocatoria para encontrar a un artista desconocido que tenga la oportunidad de abrir uno de los conciertos de Ed Sheeran en la Ciudad de México el próximo 7 de octubre. Este concurso comenzó el 19 de agosto, antes de la polémica que llevó a Macklemore a salir de la gira, pero la convocatoria sigue abierta, justo cuando Ed Sheeran se ha quedado sin shows de apertura. La situación se volvió todavía más llamativa porque todos los artistas que acompañaban a Ed Sheeran y a su banda de apoyo dejaron la gira en solidaridad con Macklemore. Entre ellos están Phineas, Lucas Graham y Miles Smith. Ed Sheeran ha dicho que no fue responsable de la salida de Macklemore. Mientras tanto, Macklemore donará $1,000,000 que había ganado por la gira a personas de Palestina. Y bueno, Sheeran insiste en que él no tuvo nada que ver, que trató de mediar, que trató de hablar con los promotores, pero que no le hicieron caso y que sí continuaba con el rapero de Macklemore e iban a cancelar sus shows. Yo creo que Ed Sheeran está en el lugar de decir, pues entonces no me presento, y seguramente alguien más lo pudo haber contratado, pero bueno. Soy Luisa Carrandi, escuchan 106.5 Mix.
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4: Amigos de Mix, que tengan una excelente tarde. Vamos con toda la información vial.
1: A vuelta de rueda.
4: Se complica el avance de San Fernando entre viaducto Tlalpan y hasta llegar a Francisco y Madero. Lleva tráfico viaducto Miguel Alemán en el tramo de Avenida Revolución y Calzada de Tlalpan. Otro punto complicado está en Boulevard Picacho Ajusco entre Concal y Periférico. Vamos muy lentos en Calzada Coxpa entre Periférico y viaducto Tlalpan, con asentamientos en el Eje 3 Oriente entre Canal Nacional y Río Churubusco.
1: Ligera carga.
4: Te detiene la luz de los semáforos en Doctor Vértiz entre Matías Romero y el Eje 3 Sur.
1: Clima.
4: 22 grados. 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

0: Los fans de Blade Runner 2049 van a tener la oportunidad de comprar más de 300 objetos originales de la película en una subasta en línea. Entre las piezas destacan el abrigo que usó Ryan Gosling como el oficial K, cuyo precio inicia, pues, el precio inicial es de $20,000. También se ofrecerá el blazer que utilizó Harrison Ford como Rick Dackhart, y este tiene un valor estimado de $15,000. La subasta estará abierta hasta el 14 de octubre e incluirá vestuarios, armas y objetos utilizados durante la filmación, como el vestuario completo de Kay y la esfera de memoria de la doctora Anna. Parte del dinero recaudado, pues va a ser, el 5% será donado a la organización humanitaria CORE. La película, dirigida por Denis Villeneuve en 2017, fue reconocida por la crítica y ganó 2 premios Oscar. Soy Luisa Carrandi, escuchan Mix.
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0: 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Sydney Sweeney está recibiendo muchísimas críticas por su nuevo anuncio para la plataforma de apuestas deportivas, en la que aparece con poca ropa, yo creo que es sin ropa, y algunos objetos deportivos cubriendo su cuerpo. Varias atletas olímpicas consideran que la campaña sexualiza a las mujeres en el deporte. La nadadora Ariana Titmus dijo que el anuncio minimiza el esfuerzo de las mujeres que dedican años a entrenar, mientras otras deportistas también expresaron su molestia en redes sociales. Sydney Sweeney respondió que la campaña buscaba presentar una idea divertida y poner toda la atención en los deportes. Claramente no están poniendo la atención en los deportes cuando vemos, ¿no? Cuando mucha gente ve esto, estas fotografías. Esto lo dijo con un tono de humor y confianza. Esta no es la primera vez que la actriz se enfrenta a críticas por una campaña publicitaria. El año pasado, ¿se acuerdan? También hubo una gran polémica por un anuncio de jeans que algunos usuarios relacionaron con ideas de superioridad racial. La actriz ha dicho que esas interpretaciones no representan sus propias ideas. Soy Luisa Carrandi, escuchan 106.5 Mix.
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3: Conduce con cuidado mientras te comparto toda la información vial.
4: Manifestantes
3: ingresan a Avenida Juárez procedentes de Ignacio Ramírez. Como alternativa utiliza Avenida Chapultepec.
4: A vuelta de rueda.
3: En Boulevard Picacho Ajusco entre Concal y Periférico. Se complica el avance de calzada Coxpa entre Periférico y Viaducto Tlalpan. Vamos poco a poco en el eje 10 Sur entre Avenida Aztecas y Revolución. Complicado también en Insurgentes entre Viaducto Tlalpan y Camino a Santa Teresa.
4: Ligera carga.
3: En Cumbres de Maltrata entre Calzada de Tlalpan y el eje 4 Sur.
4: Buen avance.
3: Aprovecha Supervía Poniente entre la autopista Urbana Sur y Avenida Tamaulipas.
4: Clima.
3: 22 grados. 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

0: 106.5 Mix Oasis confirmó su nueva gira Live 2027. Va a tener 38 conciertos a partir de mayo de 2027. Y Noel Gallagher contó que la decisión de volver a los escenarios se tomó durante la gira anterior, después de ver la gran respuesta de los fans y seguramente lo bien que les fue en las cuentas de banco. El tour comenzará con 5 fechas en Glasgow, seguirá por Manchester, muchísimas fechas en Manchester, Europa Central. En Europa van a estar en París, en Ámsterdam, en Barcelona, en Roma. Y luego van a Boston, Estados Unidos, Las Vegas, Irlanda y el Festival de Network. Hay una noticia que puede decepcionar a muchos seguidores, porque Noel aseguró que Oasis no está trabajando en música nueva. Es que sí convendría, ¿no? Si ya están presentándose en el mundo, que nos den otro clásico, estaría increíble. El grupo, que no ha lanzado un disco con material original desde 2008, parece estar disfrutando de su regreso y quiere mantener el foco en los conciertos. Para comprar boletos para el Live 27, será necesario registrarse antes del 17 de septiembre. El registro está en un link en la biografía de Oasis. Y vamos a tener que esperar a que te seleccionen. No va a haber boletos a la venta general. Si tú te inscribes, estás diciendo que quieres ir a alguno de los conciertos, seguramente te van a preguntar a cuál. Y a ver si las estrellas se alinean para que podamos ir a alguno de los conciertos. Pero es que están lejísimos. En Estados Unidos, Las Vegas, hay boletos de avión de repente menos caros. Pero va a haber cachetadas por estos boletos. Acaban en septiembre de 2027 esta gira. Y yo calculo que les podría dar tiempo de alargar algunos conciertos y tocar alguna otra parte de él. Soy Luisa Carrandi, escuchan 106.5 Mix.
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4: Amigos de Mix, que tengan un excelente camino y vamos con toda la información vial.
1: Aviso.
4: Te vas a encontrar con un corte a la circulación en el eje 1 poniente a la altura del eje 1 norte. Como alternativa puedes utilizar Insurgentes.
1: A vuelta de rueda.
4: Sobre Insurgentes entre Viaducto Tlalpan y el camino a Santa Teresa. Se complica la circulación de prolongación División del Norte entre Avenida 20 de Noviembre y Glorieta de Vaqueritos. Vamos muy lentos en Río Churubusco, entre Plutarco Elías, calles y Avenida México Coyoacán, con asentamientos en Desierto de los Leones, entre la calle 9 y el Periférico.
1: Ligera carga.
4: En Obrero Mundial, entre Viaducto Miguel Alemán y Medellín.
1: Buen avance.
4: Aprovecha Carlos Lazo, entre la autopista México-Toluca y Avenida Tamaulipas.
1: Clima.
4: 22 grados. 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

0: 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David Byrne acaba de lanzar una edición ampliada de Who is the Sky. Esto para celebrar el primer aniversario del disco, originalmente publicado en septiembre de 2025. Esta nueva versión incluye 4 canciones extra, entre ellas 2 temas nuevos: My Madness y T-Shirt. El álbum contó originalmente con invitados como Hayley Williams, St. Vincent y Tom Skinner de The Smile. David Byrne explicó que decidió agregar estas canciones porque hoy los discos pueden cambiar con el tiempo, especialmente con las plataformas digitales. En My Madness, el cantante habla de su propia locura, como si fuera algo separado de él, mientras que T-Shirt nació a partir de imágenes y frases que las personas llevan en sus playeras. Y me encanta porque hasta tiene, ¿no?, una canción para su departamento, y me encanta la inspiración de dónde la saca David Byrne. Además, la nueva edición incluye una versión de ¿Cuál es la razón? ¿Cuál es la razón? La cantó en de qué menos en el concierto que yo fui de David Byrne. La cantó y es una producción de mi queridísimo Camilo Lara de Mexican Institute of Sound y Natalia Lafourcade. No estaba Natalia Lafourcade ni apareció por ahí Camilo, pero sí la cantó junto con su equipo y junto con su corista y les quedó increíble. Soy Luisa Carrandi, escuchan 106.5 Mix.
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0: será incluida en el Salón de la Fama de los Compositores de Nashville como parte de la Generación 2026. Ella tiene 36 años y se convertirá en la persona más joven en recibir este reconocimiento, y además lo consigue en su primer año de ser elegible. Swift comenzó su carrera como cantante de country y recordó que desde niña veía a Nashville como el lugar ideal para aprender de grandes compositores. La ceremonia será el 26 de octubre en Nashville, donde también serán reconocidos Sly Lovett, Bruce Channel, Frank Camp, Lee Thomas Miller y, de manera póstuma, J.I. Allison, baterista de The Crickets. Taylor Swift cuenta con 108 canciones en la lista Hot Country Songs del Billboard, 37 de ellas dentro del top 10 y 10 que llegaron al número 1. Y dice Taylor Swift que esta nueva era que tiene la música va a ser música country. Soy Luisa Carrandi, escuchan Mix. 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
4: Conduce con cuidado mientras te comparto toda la información vial.
1: Aviso.
4: Después de manifestantes se restablece la circulación del eje central Lázaro Cárdenas a la altura de Fray Servando Teresa de Mier.
1: A vuelta de rueda.
4: En José María Izasaga entre el eje central y Pino Suárez. Se complica el avance de José María Rico entre el eje 3 Poniente y el eje central. Vamos poco a poco en prolongación División del Norte entre Avenida 20 de Noviembre y Glorieta de Vaqueritos.
1: Ligera carga.
4: En Arcos de Belén, entre Avenida Valderas y el Eje Central.
1: Buen avance.
4: Aprovecha Insurgentes entre Avenida Universidad y Periférico.
1: Clima.
4: 23 grados. 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

0: 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El patrimonio del fallecido pianista de jazz Bill Evans se ha distanciado de la nueva película Everybody Digs Bill Evans, la cual asegura que no tuvo ninguna participación en su realización. La cinta, dirigida por Grant Gee, se estrenó en el Reino Unido el 11 de septiembre y cuenta una etapa difícil en la vida del músico, marcada por la muerte de su bajista Scott LaFaro en 1961. A través de sus redes sociales, el patrimonio de Evans explicó que no fueron consultados, no pudieron dar su opinión y tampoco tuvieron la oportunidad de ver la película antes de su estreno. A pesar de esto, dijeron estar emocionados por conocerla y esperan que represente a Bill Evans y a su música con el respeto que merece. La película llegará a los cines a principios de diciembre. Soy Luisa Carrandi, escuchan Mix.
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4: Amigos de Mix, que tengan un excelente camino y vamos con toda la información vial.
1: Aviso.
4: Ocurrió un accidente en anillo periférico pasando Avenida San Bernabé con dirección Avenida San Jerónimo.
1: A vuelta de rueda.
4: Sobre circuito interior entre Ricardo Flores Magón y Marina Nacional. Se complica el avance de viaducto Miguel Alemán entre Calzada de Tlalpan e Insurgentes. Vamos muy lentos en Insurgentes, pero en el tramo de Reforma y Rivera de San Cosme. Y con asentamientos en Primero de Mayo entre Periférico y Gustavo Vaz.
1: Ligera carga.
4: Sobre Arcos de Belén entre Avenida Valderas y el Eje Central.
1: Clima.
4: 23 grados. 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

0: La producción de Sunday in the Park with George, que tenía planeado estrenarse en Londres en 2027, fue cancelada después de que Ariana Grande y Jonathan Bailey dejaran el proyecto. Ariana había anunciado que se tomaría un descanso de sus compromisos públicos después de terminar su gira Eternal Sunshine, mientras que Bailey confirmó su salida el 1 de septiembre y dijo que su apoyo hacia su amiga Ariana seguía siendo total. Los productores habían dicho inicialmente que buscarían nuevos actores para reemplazarlos, pero bueno, finalmente decidieron detener la producción. Este musical está basado en la obra de Stephen Sondheim y tenía previsto presentarse en el Barbican Center el próximo verano. Ahora los productores conservan los derechos y esperan poder llevarlo al escenario en 2028, aunque todavía no hay nuevos detalles sobre el reparto. Soy Luisa Carrandi, escuchan Mix.
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4: A conducir con cuidado mientras te comparto toda la información vial.
1: Aviso.
4: Considera afectación vehicular en las inmediaciones del Teatro Metropolitan por la presentación de Son Rompepera a las 8:30 de la noche. Como alternativa se utiliza Avenida Hidalgo y Artículo 123.
1: A vuelta de rueda.
4: En Avenida Chapultepec, entre Avenida Sonora y hasta llegar a Mérida. Se complica el avance de Boulevard Picacho a Jusco, entre Concal y Periférico. Lleva tráfico circuito interior entre Ricardo Flores Magón y Marina Nacional. Con asentamientos en Viaducto Miguel Alemán, entre Calzada de Tlalpan e Insurgentes.
1: Ligera carga.
4: En Miguel Ángel de Quevedo, entre Insurgentes y División del Norte.
1: Clima.
4: 23 grados. 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

Pues ya nos vamos, casi son las 4 de la tarde en la Ciudad de México. Ojalá que sigan disfrutando de este increíble fin de semana. Gracias, Sarita, por haber estado en la producción. Gracias, Osmar, por haber estado en los controles. Soy Luisa Carrandi, que todos los seres sean felices.

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2: Los caminos de la música necesariamente nos llevan a la gloria y por eso presento con respeto y cariño al sacerdote de los ritmos modernos, Mario Lafontaine.
3: Queridísimo Soso, la gloria es usted, señor director de esta vieja escuela que abre sus puertas nuevamente para brindar oportunidades musicales que pocos conocen y otros ya no recuerdan.
2: Estamos ingresando a esta parte de Old School en su volumen número 55 que se llama Dancing Machine y nos vamos hasta 1989.
3: Con una canción

0: of Loving You con el gran Robert Palmer. Por cierto, socio, esta canción, fíjate que se escribió porque alguien del público se puso mal y decidieron subir al escenario al micrófono para pedir un doctor y empezaron con Doctor, Doctor, y de ahí surgió.
1: Hay alguien que lamentablemente se puso tan mal que nos abandonó en la tierra y se fue al cielo de los bajistas. Fue Dusty Hill, uno de los miembros fundadores del trío tejano ZZ Top.
0: Importantísima banda de blues rock y hard con este álbum del 83 llamado Eliminator, que tuvo todos los hits del mundo y que es de los más conocidos de su obra.
1: Y estando dentro de Dancing Machine, en vez de poner música

0: sonido del Eliminator se escuchaba con Gimme All Your Loving. Y mi querido socio, vamos a regresar a un año fundamental para el desarrollo de la música pop en Norteamérica e Inglaterra.
1: Y vamos a hacerlo con una mezcla de algunas piezas de rock y otras piezas dance.
0: No nos dejen de escuchar, en un momento regresa esto que es Old School en su volumen número 55 dentro de Mix.
1: Y iHeartRadio, dejen que la radio los sorprenda.
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6: De regreso puntual con toda la información vial.
2: Aviso.
6: Después del segundo simulacro nacional 2026, continúa cerrada la circulación de Avenida Niños Héroes a la altura de Claudio Bernard. Como alternativa se utiliza Avenida Cuauhtémoc y Doctor Vértiz.
2: A vuelta de rueda.
6: En Viaducto Miguel Alemán entre Calzada de Tlalpan e Insurgentes. Se complica el avance de Viaducto Río de la Piedad entre Francisco del Paso y Troncoso y Calzada de Tlalpan. Vamos muy lentos en Boulevard Picacho Ajusco entre Concal y Periférico. Con asentamientos en circuito interior entre Ricardo Flores Magón y Marina Nacional.
2: Ligera carga.
6: En Avenida Aztecas entre el Eje 10 Sur y Avenida del Imán.
2: Clima.
6: 23 grados. 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
3: Socio, socio, estamos en 1979, yo tengo 19 años, ¿tú cuántos?
4: Mi socio, tú ya estás en edad de merecer y yo apenas estoy yendo hacia segundo de primaria.
3: Bueno, pues sí merecía, porque fíjate que ya tenía una banda favorita en ese entonces, que es una de las bandas más vendedoras en la historia, y que este disco me marcó porque era un disco que marcaba, que tenía que una influencia completamente diferente a los anteriores.
4: Un grupo cuya carrera empieza al inicio de la década de los 70, y a partir de ahí fusionaron la música country con el bluegrass también, con un poquito de blues, y al final del día se convirtieron en un espíritu súper rock and rollero.
3: Así es, The Long Run, en donde estaban incluyendo por primera vez a Timothy Fish Smith, y pues bueno, hablamos de Glenn Frey,
4: de Joe Walsh.
3: Joe Walsh, increíble, claro, agrupación.
4: El gran Don Henley, mi socio.
3: También.
4: Bueno, vamos a escuchar entonces Heartache Tonight. Ellos son
3: The Eagles.

0: importante del 77, Billy Joel, y en el 79 nos presenta 52nd Street, donde venía este éxito irrepetible, mi querido socio. Qué bien está Billy Joel, qué bien lo sigue haciendo todavía en vivo, ¿no?
1: Un artista increíble. Fíjate, socio, que este fue el primer álbum en ser lanzado en disco compacto por la compañía Sony.
0: El primero de la historia.
1: Exactamente.
0: Qué bueno, porque aparte es un discazo y está grabado de manera inmaculada. Y seguimos escuchando lo mejor del 79 y vamos ahora a esas pistas de música disco que se prendían, se apagaban, y también la gente aprovechaba para echar el arrumaco.

0: Funky con Cherry Lynn.
1: ¿Y cómo sobrevivió la música disco, mi querido socio? Estábamos dirimiendo entre qué era más importante en cuestión de sonido en esas épocas, y el rock estaba muy presente, pero también la gente le encantaba bailar. Eran unos perdidos del,

0: Exactamente, ya es momento de regresar. Vamos a reingresar al túnel del tiempo. Eso ya acabó 1979, ya lo tenemos que dejar, aunque estés muy clavado en esto.
1: Pero yo me quería quedar 19 para siempre, pero bueno.
0: Nos vamos hasta el año 2021, mi socio, y vamos a regresar con algo que para mí es polémico, pero yo sé que a ti te encanta.
1: Pues es una banda muy importante, sobre todo que ha sido muy mencionada recientemente. Los trabajos que hicieron para el cine, o

0: radio te sorprenda.
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4: Conduce con cuidado mientras te comparto toda la información vial. Después de manifestantes se restablece la circulación en el eje central Lázaro Cárdenas y se reanuda el servicio en la línea 1 del trolebús, de Terminal Central del Sur a Terminal Central del Norte en ambos sentidos.
1: A vuelta de rueda.
4: Sobre periférico, entre Paseo de la Reforma y hasta llegar al encastre, se complica el avance de 20 de noviembre entre Tlaxcuaque y Venustiano Carranza. Vamos muy lentos en circuito interior entre Ricardo Flores Magón y Marina Nacional, con asentamientos en Francisco del Paso y Troncoso, entre Viaducto Río Piedad y el Eje 4 Sur.
1: Ligera carga.
4: Sobre Presidente Masaryk, entre Periférico y Molière.
1: Clima.
4: 23 grados. 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

0: hoy siguen vigentes.
1: Como esta banda, que bueno, sigue vigente porque acaban de sacar un disco 41 años después, pero este era su primer sencillo, su primer éxito mundial, y estaba inspirado en la batalla de Waterloo, y es parte de una comedia musical que fue muy exitosa.

0: Claudia de ABBA cuando salían con estos jumpsuits naranjas, que hoy en día no lucen tan bien las de ABBA.
1: Ni hoy en día ni antes, mi querido socio, porque tú eres de los pocos defensores que yo conozco de ABBA, y a mí su música ya me parece entre vieja,

0: Waterloo, la primera canción que realmente funcionó de ABBA a nivel internacional, y como cantaban en inglés, este cuarteto pegó enormemente en los dos mercados fundamentales que generaban tendencia, que eran el mercado norteamericano y el inglés, y a partir de ahí, mi socio, en verdad que llegaron a la luna. Y estamos haciendo una especie como de análisis de las canciones de ABBA que fueron incluidas en diferentes películas dentro de música y cine.
1: Que cabe mencionar que se han usado en muchas películas las mismas canciones, porque siempre escogen las mismas, como es el caso de esta, que todos conocemos, pero aquí está usada una película de manera obscura, porque trata sobre un asesino serial muy conocido. Es una película

0: canción, la verdad, una chica que patina y que baila. Y la canción, pues bueno, la conocemos todos.
1: Utilizada por la mayoría de las quinceañeras de clase alta en México durante el año de 1976 para abrir sus 15 años.

0: un clásico de ABBA utilizado en muchas películas, pero en este caso nos referimos a la película de Spike Lee sobre el hijo de Sam.
1: La carrera de ABBA, mi querido socio, ¿cuándo termina? ¿Cuándo es la última vez que tienen ellos un impacto realmente fuerte antes de que llegaran los covers de Cher, por ejemplo, de Erasure, las piezas que Madonna se robó para hacer éxitos? ¿Cuándo terminaba?
0: Hasta Pedrito Fernández es uno de ellos. En el 81, fíjate que tuvieron pocos discos, de hecho, apenas 41 años después están presentando su noveno.
1: Y ellos van a empezar una especie de gira virtual, ¿no?
0: Así es, porque ya están muy mayores y no quiere presentarse. Recordemos que eran matrimonios de supuestas chicas sexys, porque eran guapas, más no quiere decir que eran tampoco sex symbols.
1: Bueno, yo no sé si a ti te gustó, pero a mí me pareció una porquería esa película de Mamma Mía, socio.
0: No, yo la odio, y eso que también la vi en musical y me pareció igual de horrible.
1: Ponen a Pierce Brosnan a cantar, ¿no? Todo el mundo cantando, es una cosa muy ridícula, muy espantosa.
0: Una cosa espantosa esta. Venía en su tercer disco de estudio del mismo nombre y fue un éxito bastante grande, pero aquí vamos a presentarlo pensando en la película que la convirtió en algo muy divertido, en Priscilla, The Queen of the Desert, una película australiana dirigida por Stephen Elliott, que fue muy celebrada sobre todo por nosotros los que pertenecemos a la comunidad, me refiero a mí mismo.

0: quien es muy conocida porque se hizo en Broadway, después hizo en cine, y lo único que yo destaco es la actuación de Meryl Streep, que canta bastante bien, de Winner Takes It All, y Pierce Brosnan. Lo demás ya es como de rocola totalmente.
1: Mi socio, a mí me parece horrible esta canción. Solo pienso en 15 años, en bar mitzvahs, pienso en señora Sebrias tomando en una fiesta. Quítame eso, por favor, ya de la cabeza.
0: Te lo voy a quitar, socio, porque de regreso nos vamos a ir con un gran cantante, uno de los primeros cantantes que recurrían al blues con una voz única y especial, y vamos a presentar en los primeros el primer y último éxito de una gran estrella.
1: Esto es la edición número 55 de Old School The Mix
0: y iHeart Radio. Dejen que la radio los sorprenda con ABBA. Yo sí les daba.
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0: Queridos y queridas, estoy muy feliz porque en esta sección del primero y el último les vamos a presentar a un gran cantante que se inspiró en uno de tus ídolos, en Ray Charles.
1: Mi socio, el poseedor de una voz única. Todo el mundo sabe que esta voz es sinónimo de blues, es sinónimo de tristeza, es sinónimo de desgarre, pero también de un impacto enorme. Él comienza su carrera a finales de los años 60 y lamentablemente mi socio no está con nosotros, pero queda este exitazo que viene en su primer álbum.
0: También conocido como el rey de los covers, justamente con una canción que era un cover, este fue su primer éxito.

0: Esa fue una versión increíble en vivo del álbum Joe Cocker Live, The Letter. Esa canción que se escuchó en México hizo que también el propio Joe Cocker estuviera aquí en el Toro de Cuatro Caminos cuando alguna vez tocó también mi socio, que casi se electrocuta en el escenario porque llovió esa noche y el toreo tenía un hoyo y el agua cayó, se filtró y Joe Cocker se resbaló en el escenario y causó tremendo ridículo y pánico entre los asistentes.
1: Y yo pensé que era por sus ataques que parecían de epilepsia, porque también se movía, porque andaba muy high y salía ahí bastante hasta el gorro en los escenarios.
0: La mayoría de los éxitos de Joe Cocker, socio hasta su muerte en el año 2014, fueron covers, y la verdad es que mejoró las versiones, lo tengo que decir.
1: Sí, definitivamente recordemos su grandísima versión a With a Little Help from My Friends de los Beatles, pero nos vamos a ir con una canción original de Randy Newman, que es un clásico del striptease.
0: Y que es mucho mejor que la versión original de Randy Newman.
1: Sin duda. Esta canción también fue, llegó al primer lugar, pero hay otra versión que también llegó al primer lugar con otro gran cantante, que es Tom Jones. Fíjate qué curioso.
0: Bueno, pero no la supera, mi socio. Lo hace de otra manera, en otro estilo.
1: Aunque las dos fueron usadas para películas icónicas que tienen que ver con el striptease, por eso esto se llama You Can Leave Your Hat On, con el gran

0: una canción muy utilizada en diversos lugares de entretenimiento no propiamente familiar, sacada también en dos películas, 9 semanas y media y The Full Monty, la voz legendaria de Joe Cocker, con su último gran éxito del 86, You Can Leave Your Hat On.
1: Con una cadena de éxitos importante, casi todos covers, con una discografía también interesante y también con una decadencia muy notoria a partir de los años 90.
0: ¿Cuántos grupos de pop femenino conocen ustedes?
1: Yo conozco a las Flans.
0: Ah, socios, buenos grupos.
1: Ah, bueno, pues hay algunos, porque no son tantos, pero igual podemos hacer una compilación para presentarte a todos.

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3: Amigos de Mix, que tengan un excelente camino y vamos con toda la información vial.
0: A vuelta de rueda.
3: En la avenida Tláhuac, entre Periférico y hasta llegar al Dama, se complica el avance de Ejército Nacional entre Gutenberg y Mariano Escobedo. Otro punto complicado está en Doctor Vértiz, entre Doctor Río de la Loza y hasta Doctor La Vista. Vamos muy lentos en Viaducto Miguel Alemán, entre Calzada de Tlalpan e Insurgentes. Con asentamientos en Francisco del Paso y Troncoso, entre Viaducto Río Piedad y el Eje 4 Sur.
0: Ligera carga.
3: En Ejército Nacional, entre Ferrocarril de Cuernavaca y la calle Arquímedes.
0: Buen avance.
3: Sobre Boulevard Virreyes, entre Prado Sur y Explanada.
0: Clima.
3: 24 grados. 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
2: Estamos muy contentos de poderlos leer a través de las redes sociales de Mix y también de Explora. Gracias por participar. Siempre es un goce tener esta interacción con ustedes, como es un goce poderles platicar sobre las agrupaciones contemporáneas formadas por mujeres que han sido sumamente exitosas a partir de los

0: esto que vamos a escuchar durante los próximos minutos.
1: Y también hubo algunas que no tuvieron éxito, pero que son de culto total, como las Runaways o las GTOs, que eran las groupies de Frank Zappa, que hicieron su propia banda, pero en esta ocasión vamos a referirnos nada más a artistas que lograron grandes éxitos con sus bandas femeninas.
0: Vámonos hasta 1988 a escuchar In Your Room. Ellas son The Bangles.

0: Susana Hoffs, que hasta la fecha continúa siendo una mujer bella, es una actriz y tuvo sus momentos muy estelares como modelo.
1: Pero alguien también igual de bella, probablemente más bella, mi querido socio, y que también tenía una voz inmaculada, era Belinda Carlisle, la vocalista de The Go-Go's, un grupo que originalmente nace y lo hace después de todas las agrupaciones afroamericanas. Ellas son originarias de California y sin las propias Go-Go's no existirían las Bangles.
0: Es importante decirles que estas chicas tocaban los instrumentos, no nada más cantaban, sino tocaban todos los instrumentos. Y bueno, Belinda, que no es precisamente la de Nodal, se casó con un gobernador y después pues ya se retiró.
1: Vamos a escuchar

0: 1984, el sonido inequívoco y también clarísimo de The Go-Go's con Head Over Heels. Qué buena canción, o sea, yo lo bailaba y apenas iba en secundaria.
1: Era padrísima, era de su tercer álbum de estudio. Recordemos, tuvieron varios éxitos, no nada más este. Y a continuación vienen las Reinas de los 90s, otro grupo que también aquí se había un toque de prefabricado, aquí se había una genialidad de un diseñador de moda, pero de que triunfaron, triunfaron.
0: Bueno, una estrategia de marketing que se fragó en Londres dentro de un estudio, y como ocurre muchas veces con este tipo de grupos que son plásticos, se tiene una personalidad diferente para cada una de las integrantes, y con las Spice Girls, mi querido socio, no ocurrió lo contrario. Al contrario, se convirtió en un fenómeno de mercadotecnia y un fenómeno de venta de productos y de shows increíble alrededor del mundo.
1: Hasta su película tuvieron, y este es el segundo sencillo de su álbum de

0: canción muy gustadora, a mí yo no sé, ¿no? Pero sí, gusta o no gusta.
1: Sí gusta, porque tenían su onda, tenían su groove, luego hicieron algunas carreras solistas, otra se volvió parte de la realeza. Pues entonces, sí le hicieron, digamos.
0: Eso era del 96, pero no habría Spice Girls sin un antecedente directo también que se llama Bananarama.
1: Y mucho menos las Flans, porque eso fue un fusil directito de este trío que comenzara siendo apoyado por los Specials, este grupo de ska, especialmente por Terry Hall, el vocalista, y que estaban presentando su cuarto álbum que se llamaba Wow, de 1987, después de haber tenido un gran éxito con los anteriores, y esta canción fue muy importante.
0: Ellas aparecían en la portada abrazando unos modelos que tenían el torso desnudo y no se les veía el torso, pero sí la espalda, socio.
1: Bueno, pues con eso ya

0: inolvidable y un clásico total de la década de los 80, Love in the First Degree con Bananarama.
1: Que por ahí siguen, queridos socios, siguen haciendo giras y todo, porque recuerda que la nostalgia vende y estas mujeres, aunque ya parecen más bien de otro grupo, porque están muy entradas en carnes, pero están divertidas. Qué bueno que tengan su mercado.
0: Y nos vamos al año 2001, mi socio, con un grupo que también reivindicó el sonido de las mujeres afroamericanas con el soul, con el rap y unos tintes también deliciosos de rhythm and blues.
1: Y con una influencia directa, por ejemplo, de Donna Summer en algunas de sus interpretaciones, tres chicas realmente guapas, realmente sexys, y de ahí surge una de las reinas del R&B.

0: famosas mujeres afroamericanas, Kelly Rowland, Michelle Williams y también Beyoncé Knowles, nos entregaban Surfa.
1: Pero Destiny's Child no hubiera existido sin la influencia, por ejemplo, de las que lo hicieron en los 70s, LaBelle, de Patti LaBelle, que eran un trío, y también las importantísimas Pointer Sisters. Pero en los 90s hubo una respuesta también bastante fashion, bastante atrevida, bastante sexy, de cuatro chicas que respondían al nombre Fashion, porque definitivamente era muy fashion, de En Vogue, y tuvieron varios discos importantes, pero este es el disco

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3: A conducir con cuidado mientras te comparto toda la información vial.
0: Aviso.
3: Los viernes y sábados las líneas 1, 2 y 7 del Metrobús extienden su horario de servicio hasta la 1 de la mañana.
0: A vuelta de rueda.
3: En viaducto Miguel Alemán entre Calzada de Tlalpan e Insurgentes. Se complica la circulación de Primero de Mayo entre Periférico y Gustavo Vaz. Lleva tráfico Calzada de Tlalpan entre Calzada Tasqueña y División del Norte. Y con asentamientos en circuito interior entre Ricardo Flores Magón y Marina Nacional.
0: Ligera carga.
3: En Avenida del Imán entre Insurgentes y Antonio Delfín Madrigal.
0: Buen avance.
3: Aprovecha Antonio Caso entre Avenida Insurgentes y Circuito Interior.
0: Clima.
3: 24 grados. 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
3: Y estamos en mi sección favorita, original y dos copias, y vamos a hablarles de una canción que es importantísima dentro de la discografía de Radiohead. De hecho, su álbum The Vents, que fue el segundo, para mí es su mejor disco, este álbum del 95, que incluyó una canción que yo adoro, la versión de Jamie Cullum, pero tú descubriste una agrupación de los 80s que también la hizo recientemente.
4: La situación, mi socio, es que varias agrupaciones de los 80 se dieron a la tarea de hacer grabaciones de música que fue muy importante en los 90, es decir, ellos, como el caso de ABC, que es la agrupación que vamos a escuchar ahora, hicieron este cover de Radiohead que se convierte en uno de los himnos importantísimos del pop británico de los 90.
3: Pues

0: ABC, uno de los grupos claves del New Romantic de la Gran Bretaña en los 80, interpretando a Radiohead con High and Dry.
1: Y continuamos con los británicos y ahora lo vamos a hacer con otra canción también sumamente importante, pero primero les voy a hablar de quien hace el cover. Este es un guitarrista de culto total, ya que fue parte de los Smiths, aunque también participó en los Pretenders en algún momento, colaboró con The Day, también tuvo Electronic, Modest Mouse, The Creeps, y ha tenido ciertos hits underground, pero este es algo que vale la pena escuchar porque es de la banda electrónica más importante.
0: Y cuando pensamos en el sonido de Manchester y del grupo que fue el más relevante y representativo de los 80, fue precisamente The Smiths, donde Morrissey

0: banda importantísima que ha sido muy covereada este año, me refiero a los Bee Gees, quienes tuvieron un primer lugar en el 74 con la versión original de esta canción llamada Jab Talking, pero aquí vamos a hablar de un supergrupo o un intento de supergrupo o una ayuda que le hizo una superestrella a su primo, porque su primo era parte de esta banda.
1: Bueno, y estamos hablando de el

0: Con la voz de George Michael, ese grupo se llamaba Boogie Box High y eso fue Jive Talking, original de los Bee Gees.
1: Mi querido socio, a ti te tocaron más bien los villistas, ¿verdad? Pero bueno, ya lo dijeron Melinda Linda, si te he visto no me acuerdo y de hecho no me importa.
0: No permanezcamos ajenos a la tristeza de los demás y cuidémonos, protejámonos, pero también gocemos.
1: Este ilustrativo y chacotero programa familiar ha sido una producción de Explora para Mix y iHeartRadio, elaborado por Esmero, por Diego Chumba Wamba de la Vega
0: y Javier el Ingobernable Moctezuma.
1: No se expongan, cuiden sus hábitos y no se malpasen. La semana que entra los escucharemos y también gozaremos. Chau, chau. Hay una otra vez. Ay, patatú. Ay, patatú. Cada programa se nos muere este.
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5: De regreso ya, muy a gusto en este sábado. Qué gusto saludarte y acompañarte nuevamente.